0: Claro, esto puede ser más que eso.
1: By the way, your complaint number is going to be 8525. Again, 8525.
0: Okay.
1: You're welcome.

0: Sí, la verdad está bien.
1: Está bien.
0: Pero se escribe que el drone está en el lugar.
1: Actually, cell phone on 45, we just called back to verify.